0: Me cayó limón en el ojo, güey.
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2: ¿Qué tal? 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
0: 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Y continuamos, por supuesto, con la buena música. ¡Vamos!

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4: Continuamos con la Le Comento. 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
0: 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No falte, mi gente, y continuamos, por supuesto, en el 103.3 de su FM con la buena música.

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